0: ¿Me entiendes, Jorge? John Robert Zebra 580, JRZ 580.
1: 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Black 2007 Chrysler Aspen Limited to a Carolia Godsey Edmelter.
0: Denver.